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1: Coincide un poco con la noticia de que lo único que progresa con el paso del tiempo es la tecnología. El hombre no, siempre es el mismo.

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0: El WhatsApp ya está abierto. Te comento, es el 2216-9420-74. Ahí te voy a estar atendiendo yo hasta las 11 de la mañana.
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0: Y vos sabés que hoy, jueves 1 de octubre de 2026, además de ser el día del cumpleaños de mi hermanita de la vida azul, te mando un beso gigante. Hoy te voy a compartir las principales efemérides, nacimientos, fallecimientos, celebraciones, todo junto, más importante de este día en la Argentina y el mundo. Por ejemplo, un día como hoy del año 1810, Manuel Belgrano pasa por Santa Fe con su ejército en camino hacia la campaña del Paraguay. Un día como hoy del año 1946 concluían los históricos juicios de Nuremberg en Alemania con las condenas a los principales líderes del régimen nazi por crímenes de lesa humanidad. Y en el año 1949, en Pekín, Mao Zedong proclamaba formalmente el nacimiento de la República Popular China tras el triunfo comunista en la Guerra Civil. En cuanto a nacimientos destacados, en el año 1892 nacía Emilio Pettoruti, destacado pintor cubista argentino, autor de obras fundamentales del arte nacional. En el año 1913, Vladimir Horowitz, legendario pianista ucraniano-estadounidense, uno de los más virtuosos del siglo XX. En el año 1924, Jimmy Carter, nació el político estadounidense y presidente de su país entre el 77 y el 81, reconocido por su defensa de los derechos humanos frente a las dictaduras del Cono Sur. Después, en cuanto a fallecimientos, Charles Aznavour, un día como hoy del año 2018, el icónico cantautor, compositor y actor francés de origen armenio, considerado el embajador de la chanson francesa. Además, te digo que hoy es el Día del Mar y de la Riqueza Pesquera. Es el Día Internacional del Cafecito, qué rico. El Día Mundial del Vegetarianismo, Día Internacional de la Música y Día Internacional de las Personas de Edad.

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Es decir, no sé, por ahí te gustaba alguien y lo perseguías por todo el barrio. Te vestías de una manera que hoy no podés creer que si no, ¿cómo me ponía eso? Mandabas cartitas de amor, te escapabas para salir, por ahí te escapabas por la ventana, ¿viste? Para ir a bailar. ¿Cantabas frente al espejo creyéndote una estrella? Quizás. Y todo eso y más, contámelo al 2216-94-2074. Ya hay gente que está respondiendo, ¿eh?

Y bueno, viste que se viene el fin de semana, ¿sí? Hoy ya estamos a jueves y el sábado tengo una propuesta para hacerte la Plata Prog, ¿sí? Que hace años que viene llevándose a cabo. La fecha 2 es el sábado 3 de octubre, entonces. Va a haber bandas en vivo. Modo Tester, Akenatón y Danae Akenatón, que ha sonado en este programa en varias oportunidades, ¿sí? Todo esto a llevarse a cabo en el Centro Cultural Los Lobos, que está en Avenida 13, 527-528 La Plata. Todo esto a llevarse a cabo en septiembre, entre septiembre viene llevándose a cabo, y octubre de 2026. Podés seguirlos en Facebook, también en Instagram. Hay entradas anticipadas con descuento, ¿eh? Cualquier cosa consultanos. La Plata Prog, el 3 de octubre, reitero, Modo Tester, Akenatón y Danae. ¿Dónde? En el Centro Cultural Los Lobos, Avenida 13, 528 La Plata. Grados y nublado, che, todavía no lo puedo creer. Llovizna de rato en nuestra ciudad. 11 grados, como te decía, va a estar mayormente nublado durante todo el día, pero de eso vamos a estar hablando dentro de un ratito, nada más, porque son las 10 de la mañana, 18 minutos ya en todo el país. Y chorra, te digo, bueno, lo dice Carlitos.

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Babasónicos, el colmo, lo que estábamos escuchando. Son las 10 de la mañana, 23 minutos, era exacta de escuchar el reporte del tránsito.

0: Y siempre al instante, donde vayas vos, a esta hora de la mañana en La Plata, Berisso y Ensenada. Comenzamos por La Plata, de tránsito bastante intenso, pero fluido en los accesos principales, Avenida 44 y la 520 también. Se registran demoras moderadas en el centro por obras de repavimentación en las inmediaciones de Plaza España. Esto sigue sobre la Avenida 7 entre 65 y La Plaza, lo que mantiene desvíos obligatorios en calle 64. Bien, la circulación por el centro y el barrio Gambier presenta algunas congestiones residuales después de incidentes aislados entre colectivos y particulares. Así que todos estos datos, por supuesto, a tenerlos en cuenta. Nos vamos a Berisso y Ensenada. El tránsito es normal en la hora en las conexiones clave como la Avenida 60 y la Avenida 122, sin piquetes reportados a esta hora. Sí, acaba de entrar hoy en vigencia el nuevo aumento de tarifa de colectivos en toda la región, llevando el boleto mínimo a un estimado de 1.323,33 con tarjeta SUBE registrada. Nos vamos a España. En Madrid, hoy, 1 de octubre, en España, entra en vigor de forma estricta el nuevo Reglamento General de Circulación de España. La Dirección General de Tráfico está realizando fuertes controles urbanos por las nuevas normativas, como la prohibición de luces ámbar, intermitentes vehiculares coincidentes con el paso peatonal en verde, la obligatoriedad de guantes y calzado cerrado en motos y el nuevo protocolo de pasillo de emergencia en atascos. En Madrid, a esta hora, hora pico en descenso, las principales autovías de acceso, la M30, la 1 y la 6, presentan circulación lenta habitual. Y en Barcelona, el tránsito complejo en las vías que conectan con las zonas escolares por los nuevos esquemas de prioridad peatonal. Las rondas de Dalt y Litoral presentan marcha lenta intermitente en nodos habituales de conexión, pero sin cortes totales reportados, al menos hasta el momento. Vamos a recordar que en España son las 3 de la tarde, 26 minutos. Reporte del tiempo.
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0: Aumenta la temperatura en nuestra ciudad, 12 grados en la hora ya, la humedad es 77%, el viento 21 kilómetros por hora, mayormente nublado hoy, toda la jornada. La máxima para hoy de apenas 16 grados. Nos vamos a Madrid y allá 26 agradables grados. Mayormente nublado también por allá, eso sí, la humedad 44% baja, el viento a 5 kilómetros por hora y la máxima para hoy será de 27 grados. En tanto, en Barcelona 24 grados en la hora y siguen las lloviznas por allá. No se quieren ir, Lloviznas suaves, garúa, más que nada. La humedad 74%, el viento 19 kilómetros por hora. Para hoy van a tener una máxima de 26 grados. Muy bien, recuerdo que en La Plata 12 grados, 12 graditos ya, ¿eh? Bueno, a ver, alguno de los mensajes. Lindo día para vos también, Albita querida. Mi día, dice, bueno, ilusionarme con quien no me respondió. Bueno, y sí, pasa, son cosas que suceden. Obviamente, ¿por qué no nos van a pasar a nosotros? Mirá, yo no sé si le debe pasar a Pampita, pero bueno, ponele que sucedan, sí, por supuesto, cómo no. Muy bien, son las 10 y 27 de la mañana. Tenemos a Vani Pirillo, a ver.
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0: Seguimos en esta mañana y bueno, es la hora de una canción. Y cuando escuchas, cada vez que escuchas esa cortina de una canción, se trata de que contamos con la presencia de Vani Pirillo desde París con una canción, una historia. Bienvenida, Vani, ¿cómo estás?
3: Hola, buenos días. Muy bien, muy bien.
0: ¿Todo bien? ¿Todo tranquilo?
3: Acá esperando. Sí, ¿cómo está? Todo tranquilo.
0: ¿Cómo está el clima por allá? Contanos, por París, a ver.
3: Tenemos un lindo día, muy lindo. Ay, qué bueno. Anoche se llovió absolutamente todo, hoy salió el sol,
0: sí.
3: La temperatura es muy agradable, está alrededor de los 20 grados,
0: y
3: lluvias por el momento parece que no, ayer se llovió todo, así que bueno, hoy al paraguas le podemos dar franco.
0: Descanso,
3: y nosotros también sí podemos entrar,
0: qué
3: así
0: bueno.
3: Que bueno. No, estamos muy bien, 21 grados, está súper, súper.
0: No, re lindo, súper agradable, nada que ver al.
3: No, estuvo muy húmedo, muy húmedo, con mucho calor, de pesadez, así que la verdad que hoy da tregua.
0: Buenísimo, buenísimo. ¿Qué tenemos para hoy?
3: Bueno, para hoy tenemos la canción Don't Stop de Fleetwood Mac.
0: Impresionante, buenísima, buenísima.
3: Sí. Es una canción que no solamente se escucha, sino que se recuerda, incluso después de los momentos difíciles, que siempre puede existir un mañana.
0: Claro.
3: Don't Stop nació de la inspiración de la gran Christine McVie.
0: Sí.
3: Y fue incluida en el histórico álbum Rumors, que fue publicado en 1977.
0: Sí.
3: Y detrás de esa melodía luminosa había una historia que estaba bastante complicada.
0: Ay, contame.
3: Porque,
0: Christine
3: McVie y John McVie, que eran integrantes de la banda, se habían separado después de varios años de matrimonio.
0: Claro.
3: Y mientras tanto, Fleetwood Mac atravesaba una etapa enorme de cambios personales y emocionales. Sin embargo, Christine transformó todo aquello en una canción que no habla de quedarse atrapado en el pasado, sino de mirar hacia adelante.
0: Para. Vamos a aclarar algo. John y Christine McVie, matrimonio de Fleetwood Mac. John se entera que Christine lo estaba engañando con otro al publicar esa canción. Bueno, otra, que habla de amor y que qué sé yo, y John dice, bueno, pero me parece que esta canción no es para mí. Bueno, efectivamente, se separan, y claro, ¿cómo Christine no va a escribir Don't Stop, no pares, la vida sigue y todo, si se había quedado con el otro? ¡Apa! ¡Viva, Christine!
3: Igual, aparte de eso, también se puede aplicar de que, bueno, que no hay que quedarse con el problema, sino hay que seguir adelante.
0: Hay que seguir. Una lloradita y a seguir, mi amor.
3: Claro, por supuesto. Bueno, la banda en ese momento, todos estaban atravesando cambios personales y emocionales, no solo ellos dos. Pero bueno, ella pudo transformar esa canción, que lo que estamos hablando, ¿no? Que no hay que quedarse atrapado en el pasado, sino que hay que seguir mirando para adelante.
0: Sí.
3: El mensaje es hablando, ¿no? Que no hay que quedarse atrapado en el pasado, sino que hay que seguir mirando para adelante.
0: Sí.

0: de sus tours, no me acuerdo en cuál, que no, en varios me parece, que siempre parecía como una banda, como una orquesta así de músicos tipo de porristas de Estados Unidos y sí, todo eso, ¿viste? Sí. Siempre no, animando con esta canción.
1: El tema es este. Muchos años después, el mensaje de Don't Stop volvió a cobrar una dimensión especial durante la campaña presidencial de 1992 de Bill Clinton, que es lo que vos me estás diciendo. Que él utiliza la canción como parte de su campaña y la convierte en un mensaje de esperanza y futuro en los sonidos que están asociados a la llegada, a su llegada a la Casa Blanca.
0: Sí.
1: Y por eso vuelve a tomar notoriedad en 1992 esta canción. Uh-huh. Y ahí aparece la banda, lo que vos estás... diciendo ahora.
0: Ajá.
1: Y hay algo hermoso en eso, una canción que había nacido de una separación y de un momento de incertidumbre, terminó acompañando un mensaje de renovación y futuro.
0: Claro.
1: De ahí se apropió Bill Clinton para su campaña,
0: sí, la canción. Suele pasar, viste que ese tipo de cositas suele pasar. Algunos y piden permiso y otros no, otros usan las canciones así, los temas que les gustan y listo, sin pedir permiso, sin pagar derecho de autor, nada, y lo usan. Pero bueno, se ve que en este caso Bill pagó.
1: Yo también utilizo canciones y me las apropio a mis propias historias, ojo. No, que por eso elijo, Eli, cuando busco una canción para el día jueves,
0: ¿sí?,
1: trato de asociarlo a mí. Historia.
0: Ajá,
1: entonces, viste, el pasado pudo haber dolido,
0: sí,
1: las cosas pueden no salir como yo quisiera,
0: uh-huh,
1: podemos haber perdido personas, oportunidades, uh-huh, caminos que creíamos que eran seguros, pero bueno, eso no significa que el futuro no pueda sorprendernos.
0: Tal cual.
1: Y por eso, bueno, esta canción sigue emocionando tantos años después y muchos más por los que vendrán, yo creo.
0: Sí.
1: Así que si estás pasando por un momento difícil,
0: escuché,
1: que algo terminó, si sentís que las cosas no salieron como vos querías, quizás esta canción tenga algo para decirte.
0: No te
1: detengas, seguí adelante, porque todavía quedan mañanas por descubrir.
0: Muy bien, esta canción es para vos.
1: Esta canción
0: buenísimo,
1: es para vos.
0: Buenísimo, me encantó. Muy bueno, muy bueno. Vos sabés que, lo leí por ahí hace un tiempo, ya lejos, que mientras Christine estaba haciendo ciertas canciones, no necesariamente esta, porque esta, como bien dijiste recién, la escribió ella sola, ¿sí? La hizo ella sola. Temón impresionante, by the way.
1: Sí.
0: Pero cuando llegó un momento en que empezó a juntarse con Lindsay Buckingham, en el medio de la separación de Lindsay Stevie Nicks y de John y Christine, ellos dos se habían juntado y bueno, se encerraban bajo llave en el estudio durante horas y horas y horas creando canciones, ¿no?, para su próximo álbum. Cuenta la leyenda que se aparece Stevie Nicks golpeando la puerta, reclamándole a Lindsay Buckingham que cómo va a escribir canciones con Christine, siendo que con ella, que tienen una historia, obviamente, muchas historias de amor, de odio. De
1: ahí un tenemos pasado para otro programa.
0: Claro.
1: Ahí tenemos para otro programa.
0: Claro. Casi les tira la puerta abajo, Lindsay abre la puerta... Y ella se les aparece con una cuchilla de cocina amenazándolos. ¡Qué loco!
1: Yo lo creo, ¿eh?
0: Sí,
1: yo lo creo totalmente, Stevie.
0: Absolutamente.
1: No sé por qué. No me asombra.
0: No me extraña en absoluto. No, para nada. Pero qué lindo.
1: Lo que pasa es que... Fleetwood Mac tiene... son artistas... De primera línea, todos son grandes compositores, juntos, separados, y bueno, las personalidades son fuertes de estas personas, y por eso tuvieron tantos conflictos. Stevie estuvo con Lindsay, estuvo con
0: Mick,
1: con Fleetwood, estuvo con Christine también, es como que...
0: Ah, ¿Christine también?
1: Todos no esos sabía. Conflictos... Y con varios músicos también que participaban, eran pareja y después separaban y qué sé. Pero todos esos conflictos es lo que nos creó esta obra impresionante que es Fleetwood Mac, desde que empezaron hasta hoy. Y ojalá que, bueno, sin Christy el día de hoy sigan creando cosas, porque realmente no quiero que nunca

0: chancables, son bandas que querés que sean eternas.
1: Totalmente.
0: Así que bueno.
1: Totalmente.
0: Bueno, otro de mis grandes temas favoritos, sí. Songbird, que me amo.
1: Esa decía Songbird. Songbird.
0: Sí, sí, bueno, por eso.
1: Vos la cantaste, que la cantaste una vuelta. Fleetwood,
0: sí, la canté.
1: Sí, me acuerdo.
0: Pero las canciones que más me gustan de Fleetwood Mac son las que casualmente escribió Christine.
1: Sí,
0: sí. Me encantan todas, sí, las que escribió ella. Está dentro de mi top de canciones favoritas.
1: ¿Te animas a cantar dos líneas,
0: no,
1: de alguna canción?
0: No, dale, me animo. Dale. No, no. No, porque no.
1: Conmigo, a ver, conmigo.
0: Que no.
1: ¿Landslide?
0: Ay, Dios. No. Para la próxima. La próxima, si querés. La próxima la preparamos, la hacemos bien.
1: ¿No? Es una promesa, ¿no?
0: No van a entrar, no va a entrar en todo el programa. Vamos a ponernos a cantar.
1: Bueno, la próxima. Muchísimas, pero muchísimas gracias, queridísima Vani Pirillo, desde París, con una canción, una historia. Nos vemos.
0: Chao, hasta pronto.
1: Hasta pronto. Venimos ahora sí con este temón impresionante. No pares, Fleetwood Mac.

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It's my life. Buenos días, Analía, feliz emisión. Un abrazo muy fuerte para todos desde Ávila, España. Grande, Fleetwood Mac, me encantó. Muchísimas gracias, Pablito querido.

cosa mal. Bueno, seguimos compartiendo la consigna del día de hoy. Es confesada que no te vamos a juzgar, ¿eh? Pero qué cosa hacías antes y hoy te daría vergüenza reconocer. Bueno, Sultis de niña jugaba a ser The Rock frente al espejo con la ropa y zapatos de mi madre. ¡Qué lindo! Yo lo hago hoy en día. No me da vergüenza, ¿eh? Buen día, era re cara dura y mangueaba regalos, monedas, golosinas, no dice. Eso también lo hago hoy en día.

No, no, no, estoy leyendo acá un mensaje de Mariano de Córdoba. Bueno, letras de ciertas canciones. Vivir a los 18, vivir 18 años en pareja. Claro, y sí, cosa que también hemos hecho.

Qué bueno esto. Mabel nos dice que también está participando por la docena de facturas que vamos a estar sorteando mañana de la industrial que está en 442728. Hola, Analia, de chica, con dos amigas, preparamos una canción y nuestras madres nos llevaban a concursos de canto en la tele, uno acá en Canal 2 y otro en Capital. ¡Y ganamos! ¡Qué bueno! Ahora no me animo. ¿Por qué no? Está buenísimo eso, reconocimiento. ¿Y quién te dice? Te haces famosa, largás todo y te vas de gira.

Muy bien, son las 10 de la mañana, 52 minutos en todo el país. Ya bajamos la cortina, así lentamente. Y vamos a volver a hablar, vamos a seguir hablando en realidad un poquitito más acerca de los Gran Fleetwood Mac. Porque un día como hoy, como bien nos adelantó Vani Pirillo desde París en su sección Una canción, una historia, el supergrupo británico-estadounidense de pop rock Fleetwood Mac alcanzaba el puesto número uno un día como hoy en las listas de los Estados Unidos con su inolvidable clásico Don't Stop, No Pares, que es la canción que escuchamos hace un ratito nada más, incluido en el legendario álbum Rumours. El tema se convirtió en un himno de optimismo y en una de las canciones más radiadas de toda la década del 70. Pero quisiera recordarlos también con otros grandes temas de esta banda. Esta canción que se llama Hold Me, por ejemplo, Abrázame, también de Christine McVie.

0: Vos sabés que siempre recuerdo este video. Yo era muy chiquita, estamos hablando del año 1982, yo tenía 7 años apenas en el 82. Y recuerdo haber visto el video de esta canción por el 84, 85 más o menos. Me encantaba, estaba maravillada con este video en unas dunas ahí, todo lleno de arena, todo lleno. Bueno, y ellos pintando. No, maravilloso, maravilloso. Fleetwood Mac, como siempre. Muy buenos días, queridísimo amigo Eduardo Cortés.
1: ¿Cómo le va, Anita? Buen día, sale el sol, se va el sol, llueve, no llueve. ¿Dónde está mi amiga Primavera?
0: Está algo bipolar, la Primavera.
1: Sí, ¿no? Es bipolar, hasta sí. Eso está bipolar, ¿viste? Sí. Es una cosa de loco, pero bueno.
0: Sí, sí.
1: ¿Cómo andás,
0: sí,
1: Anita?
0: Bien, ¿y vos? Sí, hoy es jueves. Mira, terminamos de escuchar Hold Me y viene ahora Everywhere, ajá, otro de los grandes temas interpretados justamente por Christine McVie, mi ídola de Fleetwood Mac, una gran,
1: ¿tenés
0: gran,
1: un póster
0: gran
1: en la pieza?
0: Artista, sí, vos sabés que sí. Sí, sí, sí, absolutamente. Sí. Nos dejó ya hace un par de años, Christine, pero sí, bueno, la recordamos siempre. Muy bien, a ver, Edu, confesa que no te, sí, vamos a juzgar, ¿eh? ¿Qué cosa hacías antes?
1: Yo tenía mi habitación, en mi pieza tenía un póster de, ¿te acordás de la revista 1320?
0: Obvio, sí.
1: Bueno, que venían los pósteres en color, que era una, sí, revista, le contaba a la gente que era como un diario.
0: Claro.
1: Que era todo blanco y negro, y venía el póster con color.
0: Color.
1: Yo tenía todas las piezas con color, los pósteres. Me acuerdo uno, yo grandote también, de Samantha Fox.
0: Oh,
1: estaba bárbaro. Bueno, de eso me arrepiento.
0: Mejor me callo.
1: Así que no pregunte más.
0: No, pero pará.
1: Que juegue.
0: No, claro. Pero, ¿vos la viste a Samantha Fox hoy por hoy?
1: No, pero
0: está igual. Cambiada,
1: ¿no? Ahora, ahí la está buscando Fernandito,
0: está
1: que
0: igual,
1: la tengo acá al lado.
0: Está igual. Igual, Samantha. ¿Ah, igual? Es una bomba atómica.
1: Opa.
0: Samantha Fox.
1: ¿Mira?
0: Oh, terrible.
1: Uy,
0: bueno,
1: no, vamos
0: y
1: a buscar.
0: Encima.
1: Vamos a buscar el nuevo poste.
0: Y encima. sí. Están haciendo giras con Sabrina. La de Boys, Boys, Boys. I'm looking for a good time.
1: Sí,
0: otra,
1: sí,
0: bomba atómica,
1: sí,
0: terrible. Así que imagínate.
1: Acá vimos la foto. Está grande, pero está bien.
0: Pero,
1: y bueno, está grande.
0: Es una MILF.
1: Dirían los chicos, es una MILF.
0: es una MILF muy interesante.
1: Es una MILF. Sí, está linda la MILF.
0: Y
1: la,
0: sí,
1: veteranita. Sí,
0: tal cual. Sí, bueno, vale, sí, la, sí, pena, vale la pena pagar. ¿Cuánto sale la entrada? ¿Cuánto hay que pagar? Lo pongo.
1: Tal cual, no. Estamos viendo acá, me está mostrando Fernandito fotos de cuando era joven y ahora.
0: Sí.
1: Y no, está bien.
0: Está muy bien.
1: Sí, está bien.
0: Hola, está bien. Fer, ¿cómo estás? Mira el mensaje. Hola, Analia. Hace unos años, en una clase de portugués, sí, nos tocó preparar, ajá, una canción, que fue justo en la, ajá, cortina de tu programa Hoy Puede Ser Un Gran Día. Claro, Lanza Perfume de Rita Lee. Excelente,
1: claro,
0: programa, te escuchamos en el duplex a través de FM Altavoz. Esperamos el pase, un saludo y bueno, un beso grande para Fer, que está ahí. Dale un beso grande de mi,
1: sí,
0: parte.
1: No,
0: vos que lo tenés al lado.
1: Sí, acá no te puedo escuchar porque tengo el teléfono, lo tengo acá, pero te manda saludos igual.
0: No, dale un beso.
1: Ahí le doy un beso.
0: Ahí está. Mirá,
1: con ruidito y todo. Bien, pasamos en Samantha Fox. Yo también, soy como el día, como la primavera, ¿viste?
0: Las somos cosas que logran Samantha y, sí, Sabrina. Las cosas que habrán logrado.
1: Samantha, me acuerdo del jardón. ¿Te acordás, Samantha?
0: Samantha.
1: Y la canción
0: Samantha y Natalia. Pero esas son otras. Esa es la Samantha.
1: Sí,
0: no me hagas hablar.
1: Samantha Farhat, ¿te acordás? Samantha Farhat. Y Natalia de Negri.
0: La Samantha de Lamba.
1: Natalia de Negri.
0: La Samantha de Lamba.
1: Claro,
0: la Samantha con Urbano.
1: Ay, Dios. Y bueno, mira las cosas que venimos a hablar. Te vengo a descompaginar todo el programa.
0: No, se ve terror. Dice,
1: quiero escuchar una persona profesional y viene acá a sacarle todo. Acá,
0: ¿viste? No, sos de terror.
1: Y bueno.
0: Bueno,
1: y así ahora me meten los chinos, ahora vamos con el horóscopo chino.
0: Bueno, y vamos con el horóscopo, tanto lo pidieron, ahí está el horóscopo chino. A ver qué dice el horóscopo chino.
1: ¿Vos de qué sos? ¿Vos de qué sos? ¿Vos sos rata?
0: Yo soy gato.
1: ¿Sos güey?
0: ¿Yo?
1: Ah, sos gato. Ofer. Sí, vos sos gato.
0: No, yo soy gato. Conejo. Gato conejo, que es lo mismo. Gato conejo.
1: ¿Es lo mismo?
0: ¿Fer de qué es?
1: ¿Vos qué sos, Fernando?
2: ¿El horóscopo chino?
1: Sí. Sí.
2: Rata.
1: Sí. No soy el horóscopo chino.
0: ¿Rata?
1: No, es rata.
0: Ok, ¿vos? Yo soy serpiente. Cierto, sí.
1: Fer es rata, yo soy serpiente.
0: Sí.
1: Rata de alcantarilla.
0: Claro. Sí.
1: Splinter.
0: Sí.
1: Splinter, ¿te acuerdas de la tortuga ninja que había una rata?
0: Claro. Sí.
1: Claro, bien.
0: Hay tortuga ninja también. Bueno,
1: Vos sos conejo porque vos sos del 2011, naciste en 2011, por eso.
0: Claro.
1: Sí. Claro, dice. Claro. Yo soy serpiente porque nací en el 2001, sí, también.
0: Claro, sí. Fer, a ver, Fer, ¿de qué año es del 96?
1: Del que dice ahí, no quiere decir.
0: No, tiene voz de jovencito, Fer. Ni la conoce a Samantha Fox, mira.
1: Debe ser el 96, porque más
0: o menos. Sí, debe ser 96.
1: No, 84.
0: Ah,
1: es
0: mira.
1: 84, es mira. 84.
0: Hay que jugarle.
1: Y bueno. ¿Querés empezar vos o empiezo yo?
0: No, empezá vos.
1: Bueno, acá dice rata, dice 1936, 1948, 1960, 1972, 1984, 1996, 2008 y 2020. Tu realidad, dice, eres una persona, dice acá.
0: Eres una persona.
1: Para que voy a actualizar. Sí, por lo menos una persona. Lo bueno es que es persona.
0: Claro.
1: ¿Viste? Bueno, dice, tú eres, en realidad, dice, eres una persona que calcula la cuenta del restaurante hasta el último céntimo. Así que bien claro, ahí, claro. ¿No? Es inteligente, sí. Yo pensé que era hasta la última, última monedita.
0: No, ¿verdad? Te entendimos igual, sí.
1: Inteligente, rápida y un poco tacaña.
0: Claro, dice. Por eso rata.
1: Por eso
0: rata de dos patas.
1: Sí, de dos patas. Dice, en el amor, si no le encuentras utilidad lógica a tu pareja, probablemente la cambies por un modelo más eficiente.
0: Por así Samantha Fox.
1: Mejor hablemos de otra cosa.
0: La cambia por Samantha Fox.
1: Dice que no es acertado el comentario, dice Fernando acá.
0: Ok, bueno.
1: Así que no sé.
0: Bueno.
1: No sé qué onda.
0: Pasamos al güey.
1: Bueno, vamos. Dale.
0: El güey. A ver.
1: Sí.
0: Que le corresponde al año 37, 49, 61, 63, 85, 97, 2009 y 2021. Trabajador incansable, dice, eso sí, trabajador incansable, más terco que una pared de concreto, dice. Si decidís que el cielo es verde, pobre la persona que intente llevarte la contraria, ¿no? Claro, onda Zapata. Que si no la gana, la empata. En el amor, dice, eres tan predecible que tu cita romántica ideal probablemente incluye un Excel de planificación. Hay gente así, Hay gente así.
1: Sí.
0: Oh, totalmente.
1: Todo planificado. Yo si planifico no me sale nada.
0: ¿No te sale? ¿No?
1: No, a veces sí, pero es más complicado.
0: Esto. Ajá.
1: ¿Qué es eso? A veces no hay que planificar tanto.
0: No hay que planificar, no, hay que dejar que las collas fluyan, que las cosas fluyan, quise decir,
1: que las cosas fluyan.
0: No,
1: claro,
0: escuchá.
1: Que pase lo que tenga que pasar.
0: A ver, ¿qué nos dice el Diego? A ver.
1: Claro, a ver, acá dice
0: me vuelvo loco,
1: Tigre, ¿no?
0: Dice. Ah, vos no escuchás, me vuelvo loco, dice el Diego. Pero bueno, seguimos con el Tigre, a ver.
1: Dice, es del 38, el 50, 62, 74, 86, 98, 2010 y 2022. Mirá,
0: ¡bingo!
1: Dice, tu realidad, sí, tu realidad, mucho drama, mucha pasión y cero paciencia. Vives la vida como si fuera el tráiler de una película de acción de Hollywood, y en el amor, o te aman con locura o te bloquean de todas las redes sociales. No hay término medio contigo. Un pibe bravo, o piba, o pibe.
0: Una
1: cosa de loca.
0: Sí.
1: Tremendo.
0: Sí. Muy bien.
1: Y bueno, ¿conocés alguno?
0: Sí.
1: ¿Algún tigre?
0: Sí. Seguimos. Uy, mira, me toca a mí, conejo, a ver.
1: Ah, a ver.
0: Año 39, mira, 51 63 75, como es mi caso, 87 99 2011 y 2023. Tu realidad, dice, odias el conflicto tanto que sos capaz de mudarte de país antes de tener una conversación incómoda. Elegante por fuera, un manojo de nervios por dentro. En el amor buscas paz, pero terminas atrayendo a puros locos que no sabes decir que no.
1: ¡Apa, la ¡Opa! ¡Uy, Dios, son bravos estos! ¡Apa! Dragón, año... Ah, no, decime, decime.
0: No, no, no, nada, no, no, decí, decí, decí vos.
1: Ah. ¿Qué? ¿Qué vas a decir? Años... No, no, quería leerlo, porque ahí me parece un pequeño delay, por eso en la llamada, okay. Por eso a veces por ahí me meto y no.
0: Okay.
1: Año 1940, el 1952, 64,
0: seguimos con el
1: claro, sí, y con el dragón, 76, 88, 2000, 2012 y 2024, o sea, okay, hace poquito.
0: Sí.
1: Dice acá, tu realidad, el rey del egocentrismo, está convencido de que el universo gira a tu alrededor.
0: Ah, pero fue varios entonces.
1: Y honestamente, a veces no convences de ello, dice. Uh-huh. En el amor no buscas una pareja, buscas un club de fans.
0: Ah, bueno.
1: Ah, mira. Wow, ¿qué serían okay. Okay. Los youtubers?
0: Sí, sí, sí. Sí. Pará, Luis Miguel.
1: Claro, sí. Dice, en el amor no buscas una pareja, buscas un club de fans que te aplauda cuando entras en la cocina, a la cocina.
0: Ajá, ok. Apa. Bueno, seguimos con Serpiente, ¿sí? Año 41, ver, dale, 53, 65, 77, 89, 2001, que me parece que es tu caso, 2013 y 2025.
1: Sí.
0: Tu realidad, sí, dice, misteriosa, sí, intuitiva.
1: Upa.
0: Y extremadamente no, peligrosa si te caen mal.
1: Apa.
0: Lo sabes todo de todos. Pero nadie, opa, sabe nada de vos.
1: Mirá vos, qué pibe,
0: en el amor, en el amor, a ver qué pasa. Tu nivel de celos y posesividad haría que un detective privado parezca un aficionado. Mirá vos.
1: No sé si para tanto, pero bueno, puede ser, ¿eh?
0: Puede ser. Puede ser, puede ser.
1: Uh-huh. Todo puede ser.
0: Seguimos.
1: Vamos con el caballo.
0: Caballo.
1: Dice, años 42, 54, 66, 78, 90, 2002... 2014, y este año, yo no sabía que los de este año, 2026,
0: ajá, sí,
1: son caballos.
0: Ajá.
1: Dice, tu realidad, dice, tiene la capacidad de atención de un pez dorado, a más de
0: un pez dorado.
1: Sí, una cosa de pez dorado merlo.
0: Claro.
1: A más la libertad,
0: sí,
1: lo que básicamente significa que te aburrís,
0: claro,
1: aburres de todo. A los 5
0: sí,
1: minutos.
0: Sí, oh, sí,
1: Dios.
0: Y sí.
1: En el amor te enamorás perdidamente un martes y el jueves ya no te acuerdas del apellido de la persona.
0: Eso suele pasar. Pasa en las películas, pasa en la vida.
1: ¿Te ha pasado?
0: Sí, obvio.
1: ¿Has conocido un caballo en tu vida?
0: No, ¿sabes que no? No.
1: Ah, mira.
0: Creo que no.
1: Bueno, bien.
0: Creo que no. Yo he sido.
1: ¿Vos has sido caballo?
0: Ponele, la femenina, claro.
1: Claro,
0: bueno,
1: ahora, sí, no, no, no, digamos,
0: claro,
1: nada,
0: claro.
1: Está el turco escuchando.
0: Claro, cabra. A ver, cabra. A ver, sí, pará, déjame ver si tengo una cabra por acá. Tengo que tener una cabra por acá. A ver.
1: Messi le dice la cabra.
0: Mono, cuervo. Ah, claro. Goat.
1: Ajá.
0: Cabra, no, ¿podés creer que no tengo? Bueno, para mañana, te la debo. Año 43,
1: dale,
0: 55, 67, 79, 91, 2003 y 2015. Dice, tu realidad, eres el signo más artístico, sensible y propenso a quejarse por absolutamente todo. El dinero te quema en las manos. En el amor, buscas a alguien que te mantenga económicamente. Oh, ¿quién no? Y además, aguante tu crisis existencial diaria. Bueno.
1: Uy, Dios. Tremendo.
0: No está mal.
1: Bueno, seguimos. Y es complicado.
0: Claro.
1: Estaría buenísimo, ¿no? Que
0: sí,
1: nos mantenga. Pero
0: obvio,
1: bueno, no se puede. No trabajar, quedarse en casa.
0: Claro.
1: Está bárbara.
0: Sí.
1: Bueno, y sí. Nos vamos al mono, dice.
0: ¿Viste
1: año
0: que
1: 44.
0: Aparecieron monitos en Villa Elisa? Mi amor.
1: Ah, sí, pobrecito, sí.
0: Ay, ojalá los puedan llevar a su hábitat, por favor.
1: Pronto, está complicado, está complicado
0: posible.
1: Eso. Está complicado. Sí, sí, sí. Un día hablamos de eso también. Sí, ahí en la Repu también hay algunas cosas medias raras.
0: Mm.
1: Bueno, año 44, sí, 56, 68, 80, 92, 2004 y 2016.
0: Uh-huh.
1: Dice, tu realidad.
0: Uh-huh.
1: El payaso del grupo. Yo tenía que haber sido mono, entonces. Dice, eres increíblemente listo. Ah, bueno, entonces no, ahí no. Dice, pero usas tu cerebro para planear bromas.
0: Sí.
1: Pesadas, perdón.
0: Sí.
1: Pesada, ya estoy leyendo, ya no veo nada. O salirte con la tuya. En el
0: sí,
1: amor es imposible tomarte en serio, rompes corazones sin querer solo porque te dio risa otra cosa en ese momento.
0: Ajá.
1: Y bueno, qué cosa rara. Y bueno, ¿qué va a ser?
0: Mira vos. Seguimos con Gallo, ¿sí? 45, ver, 57, 69, 81, 93, 2005 y 2017 corresponde el Gallo. Tu realidad, te encanta llamar la atención y vestirte bien también, pero crees que tu opinión, ajá, es la única que importa y la repetís hasta que la gente asiente para que te calles. En el amor, tu pareja, opa, tiene que aceptar que vos siempre vas a lucir mejor en las fotos del recuerdo. ¡Ay, qué, opa, malos que, ah, son! ¡Qué malos que son! Vamos a recordar que todo esto que estamos contando es a tono de broma, que no existe, que no es, sí, la realidad, obvio, no es la realidad. Pero bueno, seguimos con el pecho.
1: Seguimos, sí, con el perro. Uh-huh. Ahí, en Mendoza le dicen choco a los perros, ¿sabías vos?
0: No.
1: Sí, en Mendoza, si vos preguntás a cualquier mendocino, le dicen choco.
0: Mira,
1: bueno, manso, año 46, manso, 58, perro, 70, manso, 82, choco, 94, 2006 y 2018. Uh-huh. Dice, tu realidad, el amigo fiel que sufre de ansiedad crónica, uh-huh, te pasas la vida defendiendo causas perdidas y preocupándote, uh-huh, por problemas que inventaste en tu mente. En el, uh-huh, amor eres tan leal que probablemente te quedes en una relación tóxica solo por no romper la promesa que hiciste en la escuela primaria.
0: Ay, mira, no, es muy claro, es muy, muy perrito. Seguimos, sí, con el cerdo, 47, 59, claro, 71, 83, 95, 2007 y 2019. Amante, de la buena vida, la comida, las fiestas de cuatro horas nada más. Eres tan, sí, noble que la gente a veces se aprovecha de vos, pero estás demasiado cómodo en el sillón como para enojarte. En el amor, conquistarte es fácil. Solo llévame algo de comer delicioso y no me hagas levantar la voz. ¡Qué lindo! Opa, ¿ves?
1: Qué lindo.
0: Así, está bueno, está bueno.
1: Bien.
0: Está bueno.
1: Sí, bueno, sí, sí. Hemos leído todo, ¿no?
0: Hemos leído todo mientras... No, mira, vamos a cambiar, cámbiame la música, voy a poner Big Love y con esta canción me voy a despedir. Big Love, esto es del año 1987, desde el álbum Tango in the Night, justamente que venimos hablando desde hoy tempranito de los Fleetwood Mac. En este caso es una canción de Lindsey Buckingham, para mí uno de los mejores guitarristas del mundo, ¿sí? Y una de las voces más reconocidas también del mundo del rock. Así que nos vamos a despedir con esta canción. Querido amigo, nos vemos mañana, sí, y nos hablamos mañana, ¿te parece? Y hacemos el sorteo mañana, ¿no?
1: Mañana dos sorteos tenés la ropa, la remerita,
0: ¿también?
1: Y también la factura. Y la factura.
0: Mira, no, pensé que uno.
1: Así que bien.
0: Pensé que
1: no,
0: uno.
1: No, los dos. No, las dos tenés.
0: Re perdida.
1: No, tenés las dos.
0: Te das cuenta.
1: Para comer y para vestirse.
0: Buenísimo, está bárbaro eso. Está, sí, bárbaro. Sí, sí, sí. Ya, así que el desayuno para compartir también, claro, unos mates con unas ricas facturitas y para vestirse, que viene el finde y hay salida el finde. Viste que estuve hablando... estuve hablando acerca de la Plata Prog, viste que se vienen los lobos, así que está para disfrutar. Pasar un lindo momento ahí y bueno, nada, a disfrutarlo, que se viene el finde, ya a falta disfrutar. Re poquitito. Muy bien, queridísimo amigo.
1: Bueno, un beso grande para vos, para todos los oyentes que se queden ahí y bueno, y sigan escuchando la radio.
0: Dale, obviamente.
1: Un besito, hasta mañana.
0: Otro, hasta mañana. Beso, Fer.
1: Chau.
0: Chau, chis. Muy bien, son las 11 de la mañana, 14 minutos en todo el país. 4 de la tarde, 14 minutos en España.

Te esperamos mañana, como todos los días, desde las 10 de la mañana para compartir. Hoy puede ser un gran día. Gracias totales por haber estado ahí. Ahora quédate, no te vayas, quédate en tu radio. Un beso grande, hasta mañana.

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Hola, hola, ¿qué tal? ¿Cómo están? Bienvenidos, el gusto de saludarlos. Comenzamos una nueva edición Radio Sanse. Lo hacemos con lo nuevo de la colombiana Karol G. Ya es un éxito en el Top 20 Láser, este Baby Wow. Mi nombre es Juan García. Sean todos bienvenidos.

Estamos en nuestras redes sociales, @laserfm.nx, también en nuestro Instagram, WhatsApp, Signal o Telegram, +598 940 74 608. Sonamos desde Punta del Este a través de www.laserfm.com.uy. Estamos en la 103.9 Radio Fan Buenos Aires, a través de Maxi Radio, a través del retrovisor FM 107.5. Sonamos en FM Ciudad 103.7, a través de FM Victoria 98.5. Estamos en Radio Mix 102.3. En Radio Phonic, en Nexo FM, en Barcelona, España, Mix 91.3 también, ¿eh? A través de Radio Plus SN, Radio Estilo Artigas FM, Renacer en Maldonado, Uruguay. Y a través de Radio Urbana, con lo nuevo de la colombiana Karol G, junto a Jude Line y Russo Woski, este Baby Wow. Y ella va a estar presente en esa movida impresionante. Vienen varios DJs de internacionales. Y ella va a estar. Peggy Goo, junto a Aire Star. Tema que viene sonando hace mucho tiempo en Láser FM y que va a ser un potente éxito del verano 2027.

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90s, así como en su momento lo había hecho Kenny Rogers o Dolly Parton. Llevaron la música country a recorrer todo el planeta. Y era uno de los artistas más populares en su género en los Estados Unidos. Hoy tiene el plus de ser el padre de Miley Cyrus. Hablo de Billy Ray Cyrus. Año 1991 para este Ache Breaky Heart. www.laserfm.com. Y vamos con ellos, los chicos de Las Vegas, los Imagine Dragons. Esto fue un éxito Radio Sunset de la temporada número 2.

Un éxito de Radio Sans allá por el año 2017, temporada número 2 para los Imagine Dragons, con un video muy particular en el cual tenemos al cantante peleando con Dodd Ludwig, bueno, el reconocido, ¿se acuerdan? Del ruso de Rocky. Ahí sonaban los Imagine Dragons con este Believer y vamos a ir con esto, un temazo que sonaba y mucho en Después de Hora, allá por el año 2013 para el grande de Avicii y su Hey Brother.

Lamentablemente no vamos nunca a saber hasta dónde pudo haber llegado como uno de los grandes DJ y productores en todo el planeta. Avicii, lamentablemente desaparecido en abril del año 2018, pero la revista Max desde ese momento lo sigue manteniendo dentro del top 10 inamovible. A uno de los grandes productores musicales del nuevo milenio, sigue manteniendo dentro del top 10 inamovible. A uno de los grandes productores.

BTS llegan por primera vez a Argentina como grupo completo con el World Tour Arirang. Es la gira más grande del K-Pop de la historia, 34 ciudades, 85 shows. Va a ser en el Estadio Único de La Plata, Buenos Aires, el 21, 23 y 24 de octubre. Fue agregada la fecha del 21 por la demanda. Las tres etapas del show están agotadas. Es parte de la vuelta después del servicio militar de estos chicos y del disco nuevo Arirang, que salió el pasado 20 de marzo con 14 canciones nuevas. El tramo de Sudamérica es en Bogotá el 2 y 3 de octubre, Lima, Perú 7, 9 y 10 de octubre, Santiago de Chile 14, 16, 17 de octubre y en Buenos Aires 21, 23, 24 de octubre, y también se suma São Paulo con el 28, 30 y 31 de octubre. Y bueno, si estás en Uruguay y no tuviste posibilidades de ir, hay un tremendo dato del show del 24 de octubre en Buenos Aires. Va a ser transmitido en vivo en cines de todo el mundo. Así que bueno, si no consigues

transmitir para todo el planeta en los cines, los BTS en Sudamérica, este buen grupo del K-pop. Momento de mensajes y nos vamos a ir a un recuerdito de verano. En esta primavera 2026 es la grande, la reina de la música disco, que le puso un poquito de pop ahí en los 90, Donna Summer. Este himno del verano 1991, este This Time I Know It For Real.

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Comenzamos este nuevo bloque Radio Sunset en esta edición número 65, temporada 11, con nuevo sonido. Son los británicos de Take It Out, ¿se acuerdan? Allá a principios de los 90, donde surgió Robbie Williams junto al ex integrante de Kelly Family, ese grupo gospel americano. Bueno, es Michael Patrick Kelly, que lanzó su carrera como solista el pasado año 2025 y es todo un éxito en Europa. Y este buen sonido para la primavera 2026 es Feel My Love. Y vamos a ir con los Take That. En el año 2014 volvían, comandados por Gary Lowe, y este Tuesdays.

Bobby on the drums para su show tour. Bueno, verá que tuvo un exitazo en el Top 20 Láser del pasado año 2025, un tema que sonó mucho en el verano de ese año, junto a Westcol y Obvious Drums haciendo La Plena.

Comenzando la primavera 2026, ya vamos adelantando la música del próximo verano junto a 2027, junto al colombiano Juanes y Raguayana desde Venezuela para este timelapse de sol. www.laserfm.com. Y vamos con esto. Le ponemos buen sonido, reggae, clásico del verano 2015 para Mohombi.

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2: Momento de mensajes y nos vamos a ir con este buen cover que realizaba este proyecto italiano ya por el año 1991. Los W, el clásico de los KC and the Sunshine Band, este Please Don't Go.

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10: Nacionales. El Frente Amplio pide explicaciones al Partido Nacional por el asesor condenado. El Frente Amplio reclamó al Partido Nacional explicaciones por el vínculo del edil montevideano Gonzalo Gómez con Pablo Leyva, condenado por lavado de activos en una causa por tráfico de 250 kilos de pasta base. Leyva había sido asesor de Gómez. La fuerza pidió aclaraciones a la conducción blanca y a su bancada en la Junta Departamental y reclamó transparencia en el financiamiento político. De Arrascaeta se fracturó la muñeca y deberá ser operado. Georgian de Arrascaeta sufrió una fractura en la muñeca izquierda durante el amistoso en el que Uruguay venció 4-1 a Corea del Sur y deberá ser operado. El volante de Flamengo había marcado un gol y asistido a Darwin Núñez antes de lesionarse a los 75 minutos. El club informó que el futbolista regresará a Brasil para ser evaluado por su equipo B.
11: Hasta aquí el panorama de noticias.
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Comenzamos este nuevo bloque con el sonido de Dua Lipa y su Be The One, el primer éxito que tuvo esta artista británica ya por el año 2015. Sonando desde Láser FM, estamos en Radio Fan 103.9, a través de Maxi Radio, a través del retrovisor FM 107.5. Estamos en FM Ciudad 103.7, Radio Mix 102.3, en FM Victoria 98.5. Estamos en Mix 91.3, en Radio Fonic, en Nexo FM, en Radio Plus SN, Radio Estilo Artigas, FM Renacer y Radio Urbana. Y nos vamos a ir con un buen clásico, año 1990. La grande de Shore y su...

una hermosa canción para esta primavera 2026 a cargo de Ferris and Sylvester. El tema se llama The Game y ellos son un dúo británico de folk de Londres. El grupo formado por Izzy Ferris y Archie Sylvester en el 2019 fueron nombrados como uno de los artistas de Americana a seguir por la revista Rolling Stone. Su álbum debut, lanzado en 2022, ganó el premio a Álbum del Año en el Reino Unido en los UK Americana Awards del año 2023. Y este The Game es un tema que viene sonando y mucho en el viejo continente. www.laserfm.com. Y nos vamos a los 80s. Llegan ellas, las chicas de Bangles, año 1986, para este Manic Monday.

Sin lugar a dudas son una de las ya legendarias bandas a nivel internacional, cumpliendo sus 50 años en la música. La banda liderada por Bono, los irlandeses de YouTube, es lo nuevo, se llama Yeah Yeah Yeah. www.laserfm.com.uy llega ella, Baby Rexha, junto a la gente de Failets y este No Relation.

con la base del clásico de Faithless del año 1995, su recordado Insomnia. Bueno, se unieron a Billy Rexha y nació uno de los temas potentes de este año 2026, New Religion. Y uno de los buenos temas, de los buenos sonidos que tuvimos en la temporada número 9, lo trajo el DJ y productor australiano Cyril junto a Keith Alexander, haciendo el clásico de los Spandau Ballet True.

Bueno, ya están a la venta. Lamentablemente no va a suceder en Sudamérica, sino que van a estar en el viejo continente. A partir de junio del próximo año 2027, su gira Summer Funk 27, los liderados por Bill Hunan, los Simple Red. Bueno, van a arrancar en Italia, van a ir por Alemania, van a estar en Croacia, van a estar en Austria, en Suiza, van a estar en Portugal, en Bélgica. Y bueno, todo el mes de agosto de 2027 lo van a hacer dentro del Reino Unido.

banda que sigue muy activa, los Simply Red, este buen clásico, este It's Only Love. Momento de mensajes, nos vamos a ir con este buen sonido del año 1992. Un proyecto de Mike Oldfield, vocales de Maggie Wrigley, para este Every Time We Touch.

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Es el actual número uno de nuestro Top 20, la música de DJ Ilham y su Diggy D, Diggy D. Vamos con ella, Sabrina Carpenter, su primer gran éxito. Esto sonó mucho en la temporada número 9, este Espresso.

todo el planeta es el Fanny Flexing, una de las sorpresas de este año 2026. Un tema que sigue muy alto dentro del Top 20 Láser todos los domingos a partir de las 13 horas y vamos a compartir buenos clásicos hasta el final de esta edición número 65. En esta temporada número 11, Radio Sanse, llega ella, la grande Tina Turner y su I Don't Wanna Lose You.

sonando con buenos clásicos en los minutos finales en esta edición Radio Sunset, temporada número 11. Sonaba Tina Turner y su I Don't Wanna Lose You desde el año 1987, y llegan ellos, año 1985, los Simple Minds, uno de sus grandes éxitos, este Don't You Forget About Me.

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